0: 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posiciones: ayudantes de robot, operador de mixer, operador de robot, electricistas, mecánicos, para las unidades mineras de Andaichagua, Chungar, San Cristóbal, Americana, Yauliyacu, Yauricocha, 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
1: Hola, profesor Gotón. Qué bueno volver a encontrarnos. Espero que ahora sí pueda explicarme sobre el calentamiento global.
2: Bueno, Gotita, ahora te explico. El calentamiento global es el resultado del efecto invernadero, un fenómeno que se debe al aumento de concentración de algunos gases que crean una capa atmosférica sobre el mundo. Y esta capa retiene el calor emitido por el Sol, aumentando la temperatura del planeta.
1: ¡Uf! ¿Más calor en la Tierra? Eso significa que mi mamá Guaita Payana se derretirá hasta desaparecer.
2: Además de los últimos decenios, las lluvias han disminuido, causando la falta de agua. Pronto, el 2030, la disponibilidad de agua será menor que su demanda.
1: Profesor Gotón, ¿por qué está pasando todo eso? ¿Y quién está calentando nuestro planeta?
2: Gotita, tienes que saber que el principal responsable de este fenómeno es el hombre, con actividades como la deforestación y la tala de árboles, el consumo de energía para transporte, industrias y uso doméstico, el uso de fertilizantes y agroquímicos y también la quema de basura.
1: ¡Guau! ¿Cuánto puede contaminar el hombre?
2: Cada una de estas actividades tiene su propia forma de contaminar el agua y las próximas veces te voy a explicar mejor cómo lo hace.
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0: muchos colores, como el café, el morado, el dorado, el plateado, el gris, el naranja, y tú puedes inventar tus propias pistas. ¡Muy bien! ¡Eso es!
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0: Ahora seguimos poniéndote al día. Continuamos. ¿Cómo será tu día?
1: Y continuamos con más información. Se da a conocer por parte de la Policía Municipal de Tránsito de Villanueva que se apoya a un vehículo con desperfectos mecánicos en Aguilar Batres y 51 Calle con dirección al norte para que lo tome en cuenta si usted pues va a circular por este sector, Emanuel.
2: Interesante buscar vías alternas si es que aún se puede por ahí. Rosario, la eliminatoria continúan los partidos del Mundial para hoy. Bueno, ayer un partido bastante crucial entre Portugal y Croacia. Deja mucho para la, en este caso, para la suspicacia, para saber si era o no era fuera de lugar, si era o no era gol. Fue al último minuto.

0: A ver, ¿quién gana? ¿En gana? ¿A quién le vas en Argentina y Cabo Verde?
1: Ah, está un poco difícil porque Argentina, pues, ha sido de mis preferidos, pero Cabo Verde también ha estado trabajando bastante duro, el equipo y también, pues, el portero muy bueno. Habrá que ver, está bastante reñido este
0: Va a estar
1: partido, va a estar
0: bastante.
1: emocionante. Muchas personas, pues, le están dando su apoyo a Cabo Verde, entonces habrá que ver en qué queda, ¿verdad? 4 de la tarde es que juegan hoy.
0: A las 4 de la tarde, y bueno, pues ya muchos vaticinan una final entre Francia y Argentina, Kylian Mbappé contra Lionel Messi,
1: Como hace 4 años.
0: como hace 4 años. Habrá que esperar que nos depara el maravilloso mundo del fútbol, ahora con el apoyo del VAR para casi todo. Gracias por informarse con nosotros. Recuerde, somos Cómo Será Tu Día. También, si está conduciendo, por favor, piense, pause y actúe con permiso y buen provecho.
1: Con permiso, excelente fin de semana.
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0: la fundación del Centro Universitario Oriente, ajá, lo cual coincidió con la política de descentralización y desconcentración de la educación superior iniciada en el gobierno rectoral del doctor Valdeavellano Pinot.
1: Licenciado, entonces el CUNORI inició ahí donde está hoy día, en la finca El Zapotillo.
0: Es correcto.
1: Y hay zapotes, de verdad. Porque he llegado por allá y no me he podido comer un zapote.
0: El nombre quedó nada más, licenciada, pero ya nos estamos llenando de edificios. Y eso, pues, en gran medida obedece a al reconocimiento que el centro universitario ha tenido nacional e internacionalmente. Hoy nos podemos enorgullecer de que mantenemos relaciones bilaterales y multilaterales con diferentes universidades del área Trifinio, con quienes mantenemos estrecha relación, con la Universidad Nacional de El Salvador, la UES, con la Universidad Nacional Forestal de El Salvador, la UNACIFOR, con la Universidad Humberto Masferrer de El Salvador, con varias con la Universidad Tecnológica de la UNITEC de Honduras, etcétera, como también con universidades nacionales. Sin embargo, hoy podemos presumir, si usted me permite el adjetivo,
1: por supuesto, licenciado,
0: de que tenemos relaciones en construcción y muchas ya consumadas con muchas universidades de todo el continente americano e inclusive al otro lado del Océano Atlántico.
1: Qué bien, licenciado. Háblenos sobre las carreras, licenciado, porque tengo entendido que iniciaron con carreras técnicas agrícolas y luego vino la Facultad de Medicina, de donde escuché el otro día que usted decía que han egresado más de 3,000 médicos del Centro Universitario de Oriente CUNORI.
0: Es correcto, licenciada. Casualmente el día de hoy vamos a reconocer y entregar un pergamino a las dos primeras promociones de egresados de las carreras técnicas.
1: Ajá.
0: Hay 17 egresados de la carrera de técnico en producción hortícola, que para efectos académicos tiene el código 01 para nosotros.
1: Ajá.
0: Y 17 egresados de la carrera de técnico en producción pecuaria. Ellos iniciaron su ciclo lectivo en 1977 y cerraron esa carrera técnica, que en ese momento era de 3 años, en 1979. Entonces, a ellos el día de hoy por la tarde se les estará otorgando un reconocimiento en primera instancia por su voluntad, porque siguen siendo miembros activos de las diferentes acciones que desarrolla el Centro Universitario Oriente en todo el país, porque tuvieron la valentía de creer en un proceso educativo distinto al que en ese momento se tenía en la ciudad de Chiquimula, que dicho sea de paso, pues siempre ha sido centro de educativo de toda la región. Sí, yo no sé si usted recordará que, por ejemplo, por las aulas del Instituto Normal de Varones de Oriente han pasado personajes como el doctor Juan José Arévalo y un expresidente de Honduras, un expresidente de Salvador, muchas
1: personalidades,
0: glorias y personalidades, Oscar Clemente Marroquín, etcétera. Sin embargo, esa idea de centro educativo, de ciudad universitaria, se siguió cultivando con la creación del centro universitario. Hoy podemos decir que somos quizá el centro universitario más grande de la región nororiental del país, pero también de la región occidental de El Salvador y de Honduras. Albergamos una cantidad significativa de estudiantes de Honduras y El Salvador, de Belice, de Nicaragua, de Panamá, de Brasil. Entonces, creo yo que eso nos compromete más con la excelencia académica de nuestro centro.
1: Licenciado, ¿usted es egresado también del CUNORI?
0: Es correcto, yo soy egresado 3 veces, licenciado.
1: Ah, sí, a ver, cuéntenos cómo son esos 3 títulos que usted tiene del CUNORI.
0: Yo soy egresado como técnico pecuario. En este momento yo me gradué de técnico pecuario en 1987. En ese momento todavía no existían las licenciaturas, déjeme contarle un poco de eso. Posteriormente aparecieron en el 1997 las licenciaturas a nivel de licenciado en ciencias agrícolas, o sea, ingenieros agrónomos, y también la licenciatura en zootecnia, y también en el 2002 egresé como zootecnista, y finalmente ya en esta gestión egresé como maestro en ciencias.
1: Oh, qué interesante.
0: Por tanto, hoy nosotros tenemos 17 carreras a nivel de grado y tenemos 26 programas de posgrado, incluyendo 3 doctorados.
1: De pregrado. Licenciado, ¿qué significa para usted este año 2026? Imagínese. En enero se celebraron los 350 años de fundación de la Universidad de San Carlos de Guatemala. Y ahora en julio, a mediados ya de año de este 2026, se está conmemorando el medio siglo, de existencia del Centro Universitario de Oriente CUNORI, y usted es parte de esa historia con sus títulos que de grado y que ha logrado usted en este centro universitario. ¿Qué significa para usted esto, licenciado?
0: Bueno, yo creo que todos los días hay que darle gracias a Dios porque nos brinda ese enorme privilegio de ser partícipe de una conmemoración tan importante que solo se va a volver a vivir dentro de los próximos 50 años, en el 2076.
1: A ver si llegamos. Entonces, ¿verdad, licenciado?
0: yo espero estarla saludando para entonces.
1: Espero que tenerlo aquí en la cabina.
0: Solo vamos a tomarnos un descansito.
1: Ah, está bien,
0: pero
1: eso.
0: Al final creo que es un enorme privilegio que Dios nos da para también servirle a nuestro pueblo. No olvidemos que el objetivo, el fin último de la Universidad de San Carlos, en todo caso, es elevar el nivel espiritual de la población de toda la República y llevar el conocimiento, la cultura y el conocimiento científico a todos los rincones del país. Y eso es lo que estamos haciendo. Lo que estamos haciendo es produciendo profesionales de alto valor técnico, científico, cultural, pero sobre todo con valores que aprendan y que sobre todo estén conscientes de que todos somos servidores del país al que nosotros nos debemos.
1: Claro. Licenciado, un promedio de egresados en las diferentes carreras que salieron del Centro Universitario de Oriente CUNORI en estos 50 años de historia.
0: Bueno, a la fecha no tengo los datos con precisión.
1: Un aproximado, licenciado.
0: Los últimos datos que yo recuerdo, andamos por un 8.200 graduados egresados del Centro Universitario Oriente a nivel de grado.
1: Ajá.
0: A nivel de posgrado, hemos graduado más o menos a 1.000 estudiantes nuestros. Me dio mucha satisfacción asistir a una actividad a San Salvador y que la vicerrectora de una universidad privada me dijera, mire, yo soy su estudiante, yo estudio el doctorado. And that's prompted some innovative solutions. Если не хотите стоять в очереди, то можете обращаться. Вот в данный момент мы заправляемся, смотрите, какая очередь. 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Now, the severity of this gas deficit varies from region to region, but this is now clearly a nationwide problem, one impacting not only commuter drivers, but industries like agriculture, trucking, and logistics, really anything that relies on fuel. And needless to say, this is a pretty remarkable thing for a country that's a major world energy exporter and producer. 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